Es la banda sonora de la película Toy Story 5. Y en ella está Taylor Swift. I knew it, I knew you. Ahora una nueva versión 2026 de un clàssic de Spandau Ballet.